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buenos días. Aquí estamos otro día más en Radio Pomar 101.2 FM. Bienvenidos a nuestro día a día con tu amiga María Jiménez. Otro día más aquí estamos a través de las ondas. Hoy un día festivo, pero nosotros estamos aquí para acompañarte, para pasar un buen ratito contigo. Mientras que hoy no vamos a gritar mucho porque yo creo que la mayoría estáis durmiendo. Sí, sí, se nota, ¿eh? En la calle se nota. Es verdad que a las 6 de la mañana había por las calles un montón de gente, pero ahora mismo yo creo que estoy sola. No había nadie por la calle. Así que nosotros vamos a disfrutar de nuestro programa, de nuestra música, sin despertar a nadie. Lo hacemos con tranquilidad, relajados. Espero que ayer pasarais un bonito día, una bonita verbena. Y bueno, pues ya sabes que tienes dos teléfonos, el 93-465-77-76, 93-465-77-76. También tenemos el WhatsApp de la radio, este solo para enviar mensaje, al 630-72-76-70, 630-72-76-70. ¿Me acompañas? Nuestro teléfono ya está sonando. Ya está sonando. Sí, sí, está sonando ya. Bueno, pues ya veo que no soy yo sola que estaba despierta y que estoy por ahí. Bueno, pues ya sabes que te acompaño hasta las 13 horas. Hoy hemos empezado un poquito más tarde. No empezamos con nuestra sintonía habitual. Hoy lo hacemos con la del fin de semana porque hoy es un día festivo y lo vamos a disfrutar como tal. Un cordial saludo de quien te va a acompañar, encantadísima como siempre, tu amiga María Jiménez. Ya sabes que para mí siempre es un placer estar aquí contigo a esta hora de la mañana y así poder sentirte un poquito más cerca. Ya estoy recibiendo más llamadas. Bueno, ahora es la Quimeta, porque la Quimeta me conozco su teléfono. Buen día, Quimeta. Y bueno, también está por aquí Rosalía, que dice, yo estoy aquí, María, un besito, Javi, buenos días, José Francisco. Y hasta aquí los mensajes de hoy, ¿eh? Claro, se nota que estáis todos en la camita todavía. Bueno, pues durante la mañana me vais a ir contando lo que vais a hacer. Y nosotros vamos a empezar con este Bon Dia, que nos portan als pets. Bueno, pues ante todo, hoy amanece pues un día festivo, como hemos dicho, hoy es San Juan. Y nuestra ciudad se ha amanecido de una manera diferente, ¿eh? Estaba como si hubiera humo, ¿eh? Como si hubiera un humo o niebla, no sé muy bien lo que es. Así despierta la ciudad con olor a mar, a la hoguera de ayer y a ganas de fiesta. Y también a ganas de descansar un poco, algunos con resaca. Pero yo lo primero que voy a hacer es felicitar con todo mi cariño a todos los Juanes, a las Juanas, Juanitas, Juanitos. Hoy es vuestro día. Que este nuevo año de vida os traiga salud, dinerito, amor y deseos cumplidos. Feliz día de vuestra onomástica, feliz santo para todos vosotros. Venga, y saludamos también a las personas que están enfermas. Un besito, muchísima energía, que os recuperéis muy pronto. Y bueno, si hoy cumples años y naciste un 24 de junio, ¡feliz cumpleaños, Cáncer! Que cumplas muchísimos más.

Bon dia, Joan! Bon dia, Joana! Felicitats als dos! Felicidades a nuestro compañero Juan Marín, que hoy es onomástica. Que yo no sabía si San Juan era ayer o hoy, ¿eh? Bueno, es que no se acordaba, ¿eh? Porque eres un poco despistado a veces. Pero estará durmiendo todavía hoy Juan. Hoy Juan estará durmiendo. Seguro que se fue de marcha. Aunque a mí me dijo que no, que no iba a salir, ¿eh? Es verdad que me dijo que no iba a salir.

No os he dicho, tenemos una temperatura ahora mismo en el exterior de nuestros estudios de 27 grados centígrados. La máxima de hoy será de 31 y la mínima de 22. Hoy también se prepara un día caluroso. Muchos de vosotros lo vais a pasar en la playa. Yo os aconsejo que vayáis tempranito, porque a partir de las 10:30, 11 ya no se puede estar, porque aquello se llena de gente, se te ponen encima. Como que no hubiera playa. En Badalona tenemos playa para dar, vender y regalar, os lo digo yo.

Bueno, ayer quemamos todo lo malo en las hogueras y hoy toca recibir todo lo bueno, ¿eh? Lo primero, recibirlo todo. Y también yo lo que he puesto, lo bueno que quiero es tener un año llenísimo de música. Pa, para, pa, pa, pa, para, pa, pa.

Por aquí también tenemos a Emilia del Hospitalet, que ya se ha levantado, ya está por aquí. Hoy quiere felicitar a los Juana, a las Juanas, a los Juanes. Y para todos los que están trabajando.

Y tenemos por aquí petición musical de José Francisco. Dice que quiere felicitar a todas las Juanas y Juanes y que la canción Quiero de Julio Iglesias. Pues nada, que tengas un bonito día, José Francisco. Y ahí tienes, Quiero es Julio Iglesias. Un besazo.

0: Y con este himno a la alegría recibimos a Paquita de Lloreda, ¿sí?
1: Eso es.
0: Eso es. ¿Cómo estás, preciosa?
1: Bueno, mira, bien, bien.
0: Bien.
1: Bien.
0: Bueno.
1: Un poco cansada porque, bueno, he dormido pocas horas.
0: Sí, sí. ¿Has dormido
1: poquito? Porque por los petardos a mí no me dejan dormir.
0: Ahí va, ahí va.
1: Me dormí a las 2 de la madrugada y a las 6 estaba levantada.
0: Bueno.
1: Qué asco, de verdad, de pena. Yo no la odio, ¿eh?
0: Sí, yo tampoco soporto los petardos. Lo que pasa es que yo, donde vivo, no se han escuchado demasiado, ¿eh?
1: Sí, pues aquí, hija mía, parece mentira lo caros que van y lo que tiran.
0: Ya, pero la gente cuando son fiestas de lo que sea, tiran la casa por la ventana, eso está claro,
1: sí,
0: ¿eh?
1: Sí, sí, sí, desde luego.
0: En fin, qué
1: bueno, fan... escucha.
0: Dime, preciosa.
1: A ver si le pongo una canción a mi hermana Juana.
0: Sí.
1: Por ser su santo.
0: Claro.
1: Y también para mi amigo Juanillo, es de mi amiga Mercedes, su marido, que también es su santo.
0: Sí.
1: Después es una de a mi hermana, le gusta mucho José Rodríguez ese.
0: José Luis Rodríguez del Puma, vale.
1: Eso, le pone la que sea bonita.
0: Vale.
1: Y la felicito, y dentro de una par de horas nos vamos, que vamos a comer por ahí.
0: ¡Ostras, qué bien! Pues nada, a pasarlo súper bien, ¿eh?
1: Me invita, sin cada año, sí.
0: Claro, pues eso está bien.
1: Bueno, María.
0: Pues nada, felicidades para ellos, y para ti que pases un bonito día, que también te lo pases bien, y gracias por tu llamada, y por estar
1: eso
0: a esta hora.
1: Venga. Tú que termine de pasar un buen día, cariño.
0: Gracias, preciosa.
1: Venga,
0: un besazo.
1: Besos, María.
0: Igualmente. Adiós. Chao, chao.

0: Buenos días.
1: Buenos días, guapa.
0: Buenos días, ¿cómo estás?
1: Acabo de levantar, me fui a dormir tarde anoche.
0: ¿Y has dormido mucho o no?
1: ¿Eh?
0: ¿Has dormido mucho o poco?
1: Yo dormí poco, claro, con la familia, estaba yo en mi casa con la familia, con mi sobrino, con todo.
0: Muy bien, estupendo, me alegro mucho. Bueno,
1: sí, una cosa, pone una canción para todos, para todo Juan y para todos los Juanitos.
0: Vale.
1: Todo.
0: ¿Y qué canción le ponemos? A ver.
1: La que quiera tu cariño, le ponemos conmigo.
0: Vale. Pues muchas gracias, Pepito. Un besazo.
1: Yo paso por un día y no trabajo más. Hoy fiesta, vete yo para casa, hombre. ¿Quieres que haya dormido a mi sola?
0: Es que me apetece escuchar música, por eso he venido, ¿eh? Un besazo, guapísimo. Adeu. Igualmente, adeu.
1: Una canción para todos, Juanito.
0: Vale, para todos, venga, sí. Chao.
1: Vale, no,

0: Buenos días.
1: Hola, buenos días, María.
0: Buenos días, ¿con quién hablo?
1: Con Isidro de Gijona.
0: Hola, Isidro de Gijona. ¿Cómo estás? ¿Estás bien?
1: Sí, con mucha calor.
0: Mucha calor, ¿verdad? Madre mía, aquí tenemos también una temperatura muy alta, ¿eh? Ya de buena mañana, pero claro, es lo que hay, ¿eh? Nos tenemos que aguantar. Estamos en verano ya, ¿eh? Bueno, ¿quieres escuchar una canción?
1: Sí.
0: ¿Cuál te apetece, Isidro?
1: Hoy una de Juanito Valderrama.
0: Venga, pues nada, que te mando un besazo y que tengas un bonito día.
1: No, no salimos por antena, no.
0: Estás en antena, estás.
1: Ay, fue una de Juanito Valderrama.
0: Venga, pues te lo pongo, un besazo.
1: ¿La puedo dedicar?
0: Sí.
1: Pues mira, a Nuria de Barcelona.
0: Sí.
1: A Geno y Moya de Gijona.
0: Sí.
1: A Laura la Tigresa de Barcelona. Y para tu compañero Jaime Guasa.
0: Pues para todos y para ti un besazo.
1: Hasta pronto,
0: hasta
1: María.
0: Pronto. Adeu, Isidro.
1: Adeu.
0: Adeu.

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0: Y aquí tenemos una canción que nos ha pedido Paquita de Lloreda para los Juanes, Juanas, para todos, pero en especial para su hermana Juana, claro, que hoy es onomástica. Pues nada, un besazo y aquí tienes, me parece que es su hermana, venga, un patrón.

0: I com hemos dicho, nos ha enviado un mensaje, a veure, Emilia de l'Hospitalet, i a ella le encanta Rafael, dice, pon la que tú quieras, me dice buenos días, felicidades para Juanas y Juanes, y para los que están trabajando esta nit, no sé si qué quiere decir los que han trabajado esta noche, dice, hoy ponme la canción que tú quieras, gracias, soy Emilia de l'Hospitalet. Pues mira, te voy a regalar esta, Cuando tú no estás, que es una canción preciosa. Venga, un besazo. Seguro que le gusta, seguro.
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Y nos ha llamado Pepito y nos pide una canción para todos los Juanes y Juanitas, pero dice la que tú quieras. Pues mira, ahí tienes a Lorenzo Santamaría, espero que te guste, para que no me olvides. Un besazo.

0: Y nos ha llamado Isidro desde Gijona y nos pide una canción, dice una de Juanito Valderrama. Bueno, pues como ayer los perritos lo pasaron bastante mal, pues yo le voy a regalar esta canción, mi perrita, mi perra Canela. Espero que te guste. Un besazo.
1: Dedicado a todos los cazadores españoles.

Bueno, pues por aquí tenemos más música. Tenemos una canción que nos trae el dúo dinámico con este Amor de Verano. Venga, que estás en sintonía de tu emisora Radio Pomar 101.2 FM. ¿Te acabas de levantar?

Bueno, y por aquí tenemos una canción que nos trae la Orquesta Mondragón, que nos dice: viaje con nosotros. Venga, vamos a viajar juntos. Oye, que si estás en el coche, mucha precaución, ¿eh? Que estás en sintonía de Radio Pomar en el 101.2 de tu FM.

0: buenos días.
1: Buenos días, María, guapa.
0: Buenos, buenos días, ¿cómo estás igualmente?
1: Bueno, mira, esperando una amiga mía que vamos a celebrar hoy en San Juan. Ayer no celebremos verbenita.
0: ¿No? ¿No celebrasteis ayer?
1: No, no, porque mi amiga vive un poco lejos y le iba mal. Tenía pues reunión de familia pues y lo celebramos hoy.
0: Pues
1: nos
0: eso está muy bien.
1: Comeremos la conca y comeremos juntas y pasaremos el día.
0: Pues oye, eso está súper bien. Bueno, sí. ¿Y vas a pedir una cancioncita?
1: Sí, cariño. Me gusta, me encanta tu programa.
0: Muchas
1: me encanta,
0: gracias, muchas gracias.
1: De nada, bonita.
0: ¿Y cómo te llamas? ¿Cómo te llamas?
1: Laura de San Andreu.
0: Laura de San Andreu. Pues Laura de San Andreu, pues gracias por tus palabras y me pides una cancioncita y te la regalo.
1: Gracias, cariño. Mira, porque paso la vida pensando en ti, de José Feliciano.
0: ¡Uf!
2: ¡Vamos!
0: ¡Madre de un señor! ¡Qué canción más bonita, eh!
1: Sí, ¿verdad?
0: Sí, pues te la pongo en un momento de nada, ¿vale?
1: ¿La puedo dedicar?
0: Hombre, faltaría más.
1: Gracias. Mira, a mi amiga Nuria, sí, a Isidro de Gijona, a J. Cáncer y para Juan Marín, vuestro compañero. Y para ti, un besazo grande.
0: Pues muchísimas gracias y que tengas un maravilloso día. Mira, ¿sabes qué pasa? Iba a poner ahora la publicidad, pero como estás ahora mismo escuchando, digo, ¿sabes qué? Te voy a poner la canción a la voz de ella, ¿vale?
1: Vale, pues muchas gracias, cariño, te quiero mucho.
0: Un besazo igualmente, guapa.
1: Un besazo, adiós,
0: adiós, cariño.
1: Reina.
0: Adiós, adiós, adiós. Pues paso la vida pensando en ti. Qué canción tan bonita que nos pide Laura de San Andreu. Un besazo, guapa.

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3: Tu alma es... Bueno, pues hoy tienen fiesta, pero mañana abren sus puertas otra vez a las 9 de la mañana. Tengo llamadita telefónica de Vicente. Hola, buenos días, Vicente.
4: Buenos días, María.
3: Bueno, ¿tú has comido coca?
4: Sí, hombre.
3: Ah, hombre. Pero la verbena la has hecho tú solo en casa, ¿no?
4: Solito, cariño. Solito.
3: Oye, bueno, pero que se está bien también, sí. Solo, ¿eh? A veces, claro, mira...
4: Yo, pues un día normal, como tú
3: ya.
4: Dices.
3: Sí,
4: un día normal.
3: Vale, pues perfecto.
4: Sí, yo me tomo la coca y eso, veo el programa de la tele y eso, sí. Pero bueno, después nada, ¿sabes?
3: Bueno.
4: Y después, pues toda la noche sin poder dormir.
3: Por los petardos, ¿no?
4: ¡Oh! ¡Por bombas! Aquí están tirando a casa un bombazo, digo, madre mía. Parece que estamos en la guerra, coño.
3: Madre mía. Es que la gente lo da todo, la gente en esta fecha, bueno, en todas las fechas, cuando se celebra algo,
4: sí,
3: la gente se vuelve loca.
4: Sí.
3: Bueno, ¿qué le vamos a hacer?
4: Y no se cansan, ¿no? Y toda la noche,
3: no, pan, pim, pam, pim, pam, pam, toma
4: ya. Yo tengo cuatro que ya me los quemaron, y ya me quemaron una vez los tordos.
3: ¡Ostras!
4: Pues ahora cada año los recojo, ¿sabes?
3: Hombre, claro, claro.
4: Tordos. Claro. Tengo cuatro.
3: Madre mía, nada menos.
4: Tengo uno en el comedor y tres en las habitaciones, ¿sabes?
3: Pues nada, que a recogerlos todos.
4: Y madre mía, digo, ¿dónde voy a recogerlo? Pues fíjate, un aclaró y los zambombazos esos que te pegan. Madre mía.
3: Ay, pobre Vicente. Bueno, Vicente, vas a pedir
4: vale,
3: una canción,
4: cariño,
3: ¿verdad?
4: Vale, sí, pues es eso que se lo deseo a todos los Juanes y a todas las Juanas.
3: Sí.
4: Que pasen un día... Que lo pasen muy bien con la familia y eso.
3: Sí.
4: Y pues eso. y tú que tengas un día muy feliz.
3: Muchas gracias.
4: Y que disfrutes mucho, María.
3: Gracias, guapísimo, igualmente. ¿Y qué canción
4: vale,
3: quieres?
4: Guapa. Vale,
3: digo,
4: yo guapa.
3: Juan, digo, Vicente, digo Juan.
4: Ponme una de David Bisbal.
3: Vale, venga.
4: Vale,
3: eres un
4: guapa.
3: Fan de Bisbal. Pues
4: que
3: un besazo.
4: Día,
3: igualmente, cuídate
4: Dios,
3: mucho.
4: Dios, Dios.
3: Adiós, Vicente,
4: gracias,
3: guapo.
4: Adiós,
3: chao,
4: Dios,
3: chao.
5: Amor,
3: venga, que mientras que suena esta canción, podemos coger otra llamadita. 93465 7776. Hoy habéis sido muchos los que estáis llamando. Y os voy a pasar a todos por antena. A todos, a todos, a todos.

0: Pues a mí los petardos me han dejado dormir, ¿eh? Cuando yo no duermo es porque no duermo. Porque mis hormonas están así como raras. Pero yo he dormido, vamos.
1: ¿He dormido? Sí, sí, sí.
0: Pues habré dormido bien, bien, seguidamente, seguidamente. Digo yo, habré dormido 5 horas, ¿eh? Que yo, dormir 5 horas para mí es mucho. Hola, buenos días.
2: Buen día, buen amor.
0: Buen día, ¿cómo estás?
2: Bien, es mi santo hoy, ¿eh?
0: ¡Felicidades! ¡Muchas felicidades! Bueno, ¿qué, cómo vas a celebrar hoy tu santo?
2: El sábado, lo más seguro.
0: El sábado, bueno, pero falta mucho, ¿no? Para el sábado, hoy estamos a miércoles.
2: Bueno.
0: Bueno, ¿y ayer hiciste verbena o no?
2: En casa.
0: ¿En casa? ¿Tú solo o con acompañado?
2: Solo.
0: ¿Solo? Bueno, ¿pero comiste coca?
2: Sí.
0: Pues ya está.
2: De Yardons.
0: De Yardons, muy bien, muy buena la coca de Yardons, ¿eh? Muy buena. Bueno, pues nada, yo te voy a regalar una canción. ¿Cuál te apetece escuchar hoy? A ver si me sorprendes.
2: A ver si te sorprendo.
0: Sí.
2: Hostia, no, me lo pone difícil, ¿eh, hoy?
0: ¿El qué?
2: No, me lo pone difícil.
0: ¿Te lo pongo difícil? Claro, sí. Como siempre me pides la misma. Como, por ejemplo, la que está sonando ahora me la ha pedido Antonio de Torrebaró, que ahora la vamos a poner enterita, a la orilla de la mar. Bueno, pues no sé, que no tienes nada pensado, Juan, ma. Juan, ma, Noel. ¿No?
2: No.
0: Bueno, pues te pongo
2: la que tú quieras.
0: Venga,
2: pues,
0: venga, un besazo y que tengas un bonito día de santo. Felicidades.
2: Gracias, cariño.
0: Adiós, adiós, adiós. Bueno, pues ahora sí, ahora vamos a poner la canción. Mira, vamos a escuchar lo que nos ha dicho. Ay, que se nos ha ido la Antonio desde Torrebaró. Él nos pide esta canción. No es muy original porque la pide muy a menudo, pero bueno, que es una canción muy chula de verano. Vamos a escucharle.
3: Hola María, buenos días.
0: Buenos días.
3: Antonio de Torrebaró.
0: Hola Antonio.
3: Felicidades a todos, Juanes y Juanas.
0: Igualmente.
3: Que pasen unos buenos días de San Juan.
0: Igualmente, tú.
3: A ver si me podías poner una canción de Do Alba, uh-huh. A la orilla de la mar.
0: Vale.
3: Vale, María.
0: Vale.
3: Que pasen

Y a Juanma le vamos a regalar este sueño su boca de Raúl, que yo sé que a él le gusta Raúl. Así que te deseamos que tengas un bonito día. Y ahí tienes tu canción. Felicidades.

Y por aquí tenemos otra canción que tiene sus añitos. Una canción que nos trae Miguel Gallardo, Otro Ocupa Mi Lugar. ¿Os acordáis de esta canción? A mí me encanta buscar canciones de las que el viento no se llevó, ¿eh? Pero si vosotros queréis cambiarle el ritmo al programa, solo tenéis que llamar o enviar un mensaje al 630-72-76-70 y ahí cambiamos de ritmo. O puedes llamar al 93-465-7776.

Y otra canción de las que el viento no se llevó es Nino Bravo y la canción Te quiero, te quiero. Y vamos recibiendo más mensajes.

Y tenemos por aquí otra petición musical. Tenemos la petición musical que nos ha hecho Vicente. Él nos ha dicho que quería una canción de David Bisbal. Pues yo te voy a regalar esta, porque hoy estoy romántica. Que tengas un bonito día. Además, no quiero despertar a los que se acaban de acostar. Un besazo, Vicente.

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1: Otra llamada telefónica. Buenos días.
3: Hola, María. Buenos días.
1: Buenos días, María José. ¿Cómo estamos?
3: Sin dormir.
1: Vaya tela.
3: Con los petardos. Claro. Ya teníamos bastante. Mira, María, que te quería pedir una canción porque es el cumpleaños de mi prima.
1: Vale.
3: Y si puede ser una sevillana, porque ella las baila muy bien.
1: Bueno. Pero no me dices que es sevillana.
3: No, es igual, ella baila todas.
1: Bueno, pues nada.
3: Y que la baile con el Antonio.
1: Vale.
3: Con su marido, vaya.
1: Pues que la baile con
3: que
1: su marido.
3: Que los dos bailan muy bien.
1: Muy bien.
3: Muy bien, muy bien.
1: ¿Cómo
3: bien.
1: Se llama tu prima?
3: Sole, como Sole. Mi hija.
1: Vale. Pues sí, sí. Pues nada, pues que le ponemos una sevillana.
3: Bueno, María, que te tocaba irte a quedarte en casa hoy.
1: No,
3: aquí,
1: no.
3: Dale que te pego,
1: sí,
3: aquí,
1: porque como yo no salí de verbena y como yo he podido dormir mis horas normales, claro, porque yo, mira, a mí no son los petardos que me despiertan. Me despierta porque yo soy como una muñeca diabólica, entonces yo he dormido, esta noche he dormido 5 horas de tirón y ni me lo creo.
3: Pues qué suerte.
1: Por eso.
3: Bueno, yo después haré la fiesta.
1: Pues estupendo.
3: Porque con que vamos a comer a casa de la Suri, bueno, Sole, la Suri.
1: Muy bien.
3: Vamos, entonces, pues, ahí tengo que tener ahora los ojos abiertos.
1: Claro, claro.
3: Y bueno, pues nada, María.
1: Bueno, pues que te mando un besazo.
3: En antena.
1: Y que tengas
3: un bonito. Y a mi prima, pues que mira, que ya nos veremos.
1: Venga, pues prima.
3: Ella vive en Pineda.
1: En Pineda, pues desde aquí a Pineda le enviamos un beso.
3: Pero te está escuchando, ¿eh?
1: Gracias.
3: Porque le he dicho que te iba a felicitar. La iba a felicitar.
1: Muy bien, María José.
3: Gracias, María.
1: Un besazo.
3: Buenos días,
1: adiós, guapísima. Buenos días. Chao, chao.

Venga, amiga, llámame 93-465-7776. Bueno, hoy he venido con muchísima energía, claro. Es lo que tiene cuando uno duerme toda la noche del tirón. Bueno, toda la noche, a ver, 5 horas para mí es toda la noche del tirón, ¿eh? Así que vamos allá.

0: Hola, buenos días.
1: Buenos días, guapetonas.
0: Buenos días, ¿con quién tengo el gusto de hablar?
1: Con Pepi, de Bufalá.
0: Pepi de Bufalá, ¿cómo estás, Pepi de Bufalá? ¿Estás bien?
1: Bien, hoy muy tranquila, no tengo que cocinar.
0: Ostras, qué suerte tienes, ¿no, Pepi?
1: Pues sí, mira, mis hijos están en el camping y anoche sí. Con unos amigos hicimos una verbena allí en su terra y nos quedó tanta comida que hoy hemos quedado para comernos lo que quedó, así que...
0: ¿Así hoy no hay que cocinar?
1: Hoy no hay que cocinar.
0: Qué bien, oye, qué bien. Pues estupendo, pues mira, ahora a pasar una bonita mañana y...
1: Nada, esperando que venga otra fiesta así y descansar.
0: Bueno.
1: Porque mañana ya la marabunta otra vez.
0: Claro, todo vuelve.
1: En ahora fin, que los niños no tienen ya cole.
0: Claro, ahora sí, ahora hay guerra de verdad, ¿verdad?
1: Sí, bueno, pero se portan bien.
0: Bueno, eso es lo
1: y
0: bueno.
1: Y también se les echa de menos cuando no están.
0: Y mucho, ¿eh? Porque con el ruido que meten...
1: Ay, sí, madre mía.
0: Bueno, Pepi, ¿qué canción te apetece escuchar?
1: Pues me gustaría, si puede ser, Un ramito de violeta de Cecilia.
0: Y tan. Pues nada, que te mando un besazo y dentro de un ratito ponemos tu canción, ¿vale?
1: Vale, pues felicita a todos las Juanitas, los Juanes, los Joan de...
0: Vale.
1: De la, que nos estén escuchando.
0: Pues. Oye, y a los Juanetes, que hay muchos que tenemos Juanetes y que nadie las ha felicitado.
1: No,
0: hombre.
1: No me digas que he estado yo 2 meses, estaba hasta con silla de ruedas.
0: Pues por eso,
1: no
0: por eso. Un besazo, guapísima.
1: Igualmente.
0: Adiós, Maca. Adiós.

0: palabras suenan.
1: Hola, buenos días.
2: Buen día, María Jiménez.
1: Hola, buen día, ¿cómo estás?
2: Bueno, estamos.
1: Estamos.
2: Estamos que ya mucho.
1: Bueno, pues es muy importante estar, ¿eh?
2: Sí.
1: Hombre, sí.
2: Está en el mundo. Está en el mundo que habemos.
1: Oye, ¿te llamas Antonia por casualidad?
2: No, me llamo Isabel.
1: Isabel, ¿y de dónde llamas?
2: Llamo de la carretera antigua de Valencia.
1: Pero, a ver, ¿no la han renovado un poco esta carretera o qué?
2: Esta no la, la empezaron y no la terminaron.
1: Ay, madre, por eso sigue siendo antigua.
2: Ahora sí que está liado todo más que la patrón romano.
1: Yo, liadísimo.
2: Toda Badalona. ¿Cómo estás tú y la familia, hija?
1: La familia de Radio Pomar está bien. Yo estoy también bien. Y mi familia también está bien, de momento, ¿eh? Todos bien.
2: Yo me alegro mucho, cariño.
1: Claro.
2: Te llamo para dedicarle a mi hija Yolanda una canción.
1: ¿Y qué canción le quieres dedicar a Yolanda?
2: Vaya colla de amigos que tengo.
1: Vaya colla de amigos, espera. Sí. Que la apunto. Porque
2: son los mejores.
1: Sí.
2: Y cuando hay que pagar, se dan la vuelta.
1: Estos son los de la segunda fila, ¿no?
2: Vaya, ¿cómo lo sabe?
1: Bueno, preciosa.
2: Bueno,
1: pues,
2: María, que vaya bien la vida, ¿eh?
1: Igualmente, guapa.
2: Un beso.
1: Adiós, cariño. Adiós.

por aquí tenemos otro mensaje que dice: buenos días, María, soy Antonio del Carmelo. Quisiera, dice, hoy quiero, dice, quiero desearte que pases un feliz día de San Juan. Quisiera pedirte una canción de los Cinco Latinos. El título es Como Antes. Dice, creo que esta canción es del año 1959. Muchas gracias, María. Un beso y un fuerte abrazo. Igualmente para ti, un beso y un fuerte abrazo. Y aquí tenemos esta canción. Sí que es verdad, es una balada del año 1959. Cuando se cantaba al amor así como antes. Es de esas que te transportan directo a los bailes de salón. Venga, vamos a escucharla. Piel de gallina, ¿eh? Se nos pone piel de gallina, ¿eh? Pero la vamos a poner desde el principio, hombre, porque es muy cortita y si encima la pisoteamos, ahora sí. Patunet.

Petición musical dice: buenos días, María. Soy María de Bufalá. Que pases un bonito día de San Juan. Quisiera pedirte la canción de Bruno Lomas que se titula Como ayer. Creo que es del año 1966. Muchas gracias, María. Un beso y un abrazo. Pues sí. Una balada que ganó el Festival del Mediterráneo. Hoy como ayer, no. Hoy como ayer, no. Como ayer. Como he dicho antes, cuando el amor se cantaba así de bonito. Te mandamos un besazo, María de Bufalá, que tengas un maravilloso día. Como ayer, Bruno Lomas. Ahí la tienes.

0: Hola, buenos días.
1: Hola, buen día, guapa.
0: Buen día, ¿cómo estás?
1: Mira, tomándome una tostadita aquí en mi campo.
0: Muy bien, ¿no, María?
1: Con el potro que tengo aquí, tengo un perro que a la que me descuide me quita la tostada.
0: ¡Ostras! Pero
1: la semana pasada pillaba la cocina un poco, ¡tí! Oh, y cuando ya tenía la más grande, y la boca, la tengo en allá.
0: Pues ten cuidado porque no veas cómo... Como se coma a tu José.
1: Es que no me veía en el dedo. Para allá, con lo grande que el tío ahí, con la calor que hace el tío.
0: Madre mía, madre mía.
1: Lo termino todo hoy.
0: Bueno, preciosa.
1: Bueno, ¿cómo ha ido con la noche?
0: Pues la noche perfecta. Sí, sí. Sí, sí, sí, sí. La noche de San Juan siempre es mágica.
1: Sí, mágica, ya, hija. Yo aquí cenando con los tres, sí. Bueno, con cuatro con mi marido, cenamos un poquito, uno sí. Se fue por un lado, otro se fue por otro, digo, ah, yo viciosa, a ver.
0: Ya está.
1: Pues, la novela.
0: Pues muy bien, oye, muy bien hecho.
1: Ya está, pues, tierra lejana.
0: Ya, la vida es así, ¿verdad?
1: Sí, sí, hija, sí.
0: Los jóvenes para arriba, para abajo, y es lo que tiene la vida. Ya, bueno, ya preciosa. Pues que tengas un maravilloso día, un besito para todos.
1: Igualmente, cariño, y ponme una cantentita, la que tú sabes.
0: Claro que sí. Venga, un besazo.
1: Sí, no, buen día.
0: Igualmente, adiós, guapa.
1: Adiós, cariño,
0: adiós, adiós, María, adiós. Bueno, que hace un buen rato que nos ha llamado María José. Quería regalarle una canción a su prima que está en Pineda, que hoy es su cumpleaños. Para que la baile con su marido, esta sevillana, dice... Pues nada, Sole, que tengas un feliz cumpleaños, que cumplas muchísimos más, que tu prima te quiere un montón. Y ahí va tu canción. Espero que esa te guste. Requiebros, mírala cara a cara. Un besazo.

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5: Y nos ha llamado Isabel y nos pide una canción que se la quiere regalar a Yolanda. Y la canción, vaya colla de amigos. Pues ahí la tienes, un besazo, guapísimas.

0: Y nuestro teléfono no deja de sonar. Buenos días.
1: Buenos días, guapísima.
0: Buenos días, Juan. ¿Cómo va todo? ¿Estás bien? ¿Sí?
1: Bueno. ¿Qué quieres que te cuente? No, bueno. Quiero... Tienes un día maravilloso.
0: Bueno, pues
1: no te quiero... Y no te lo quiero yo, porque, a ver, a la hora de hoy ni mi mujer me ha hablado, ni mi hijo tampoco.
0: ¡Felicidades!
1: Gracias,
0: bonita. Oye, que todos los oyentes desde aquí me están diciendo, dile felicidades. Pues felicidades, Juan.
1: Muchas gracias, guapa. Y gracias a todos, ¿eh?
0: Bueno... Pues nada, que en casa no, a lo mejor no tan felicitado, pero fíjate aquí tú, todos los que somos, que te están felicitando un montón.
1: Ya lo sé. Pues ¿vale? muchísimas gracias, guapa.
0: Bueno, pues nada, Juan, yo te voy a regalar una canción. ¿Qué te parece?
1: Oye, ¿qué te iba a decir? ¿Probaste los tomates?
0: No, todavía no, hoy, para comer al mediodía.
1: Hoy, vale.
0: Sí, vale. Ya te diré.
1: Bueno, guapa, que pases un buen,
0: igualmente,
1: buen día de San Juan.
0: Igualmente, guapo.
1: Y que me alegro mucho de oírte, ¿vale?
0: Oye, una cosa, ¿qué canción te apetece escuchar hoy, Juan?
1: Pues yo qué sé, ponme una que a ti te guste, guapa.
0: Vale, pues nada, que te mando un besazo.
1: Estoy un poco triste, no.
0: Tranquilo,
1: no es normal,
0: venga.
1: Pero bueno,
0: es la vida.
1: Escucha, yo cuando te llamo por la radio, te escucho, en ese momento no me acuerdo de nada.
0: Pues ya está, olvídate de todo lo demás.
1: Y Juan, luego, dime, guapa.
0: Un besazo, guapo.
1: Un abrazo fuerte y que
0: hasta
1: pases
0: mañana.
1: Un buen día.
0: Igualmente.
1: Adiós,
0: feliz guapa, día de santo, chao.
1: Igualmente,
0: chao,
1: guapa. Adiós, bonita.
0: Ay, es que cuando uno se levanta por la mañana, es el día de su onomástica, y no te felicitan, pues te fastidia. Claro que te fastidia. Pero igual no se han acordado que era San Juan, ¿no? Igual no se han acordado. Yo pienso que no se han acordado, Juan. ¡Vuela, vuela! Y en un momento le ponemos una canción.

Bueno, hoy nos damos abasto con la música, con las peticiones, y me alegro un montón porque hoy hemos cogido también muchas llamadas. Aquí tiene la Maike de casa, se llama, es que fa mitjora m'ha demanat una cançó i està desesperada ja. 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Habrá dicho, está, no se acuerda. 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Les coses pequeñitas, un petonet, Maica.

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1: Bueno, aquí tenemos una canción de Durano que yo sabía que de la existencia de este tema, pero yo no sabía que ya estaba en el mercado y hace 6 meses que salió al mercado, casi 7 ya. Oye, bueno, esto, vamos, José, que no, que no, que no, que me tenías que haber avisado. En fin, aquí está, quiero ser.

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0: 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Y aquí está una canción para felicitar a Juan de aquí de Pomar. Felicidades. Y el Palacio de Cristal de Bordón 4 es para ti. Un besazo.

Y por aquí tenemos otra petición. Dice, muy buenos días, María. Feliz miércoles de San Juan para todos. Felicitar a todas las Juanas y Juanes. Soy David de San Adrián. María, ¿puedes poner la canción de Joan Manuel Serrat, Fiesta? Y si ya la has puesto, que no la he puesto, la que tú quieras, María. Y se la dedico con cariño a Juan de Pomar, aunque no lo conozco personalmente. ¡Qué bonito es eso! Pero sí a través de Radio Pomar. Gracias, María, y un saludo. Pues mira, Juan de Pomar, que David de San Adrián te felicita, ¿eh? Pues oye, pues ya está. Y él seguro que estará contento. Pues aquí está la fiesta. Un petonet, David.

Bueno, y por aquí tenemos más música. Ahora ya vamos a poner otra vez el teléfono en marcha, 93-465-7776. Pero antes vamos a escuchar una canción, antes de seguir competiciones. La canción es Tómame o Déjame, Mocedades.

Bueno, es que nos hemos equivocado de corredera, ¿eh? Nos hemos equivocado de corredera. Os acabo de poner la continuidad. Ahora sí, tómame o déjame. Digo, esto suena muy diferente.

por aquí tenemos a Alaska y Dinarama, ni tú ni nadie, que son las 11 y 40 minutos, que estás en sintonía de Radio Pomar en el 101.2 de tu FM.

0: sí, conecto de nuevo el teléfono 93 465 7776. Habéis sido muchos que habéis enviado, que habéis llamado hoy, ¿eh? Muchísimos. Y normalmente es verdad que cojo las llamadas, pero no las paso por antena. Pero hoy las he pasado por antena. Y la dejaste escapar. Déjame. No vuelvas a... Venga, repito el teléfono. 93 465 7776. Hola, buenos días.
1: Buen día. ¿Cómo está usted?
0: Yo estoy muy bien. ¿Y usted cómo está?
1: Yo también.
0: ¿Sí? Me alegro mucho, ¿eh? Me alegro.
1: ¿Cómo fue la verbena?
0: Pues mira, muy, ¿cómo diría yo? Muy tranquila, muy bien.
1: Tranquilita.
0: Sí.
1: Bueno, nosotros nos acostamos a las 2:30.
0: ¿A las 2:30?
1: No, a las 3, a las 3.
0: ¿A las 3?
1: Sí.
0: Madre mía, madre mía.
1: Es que fuimos a casa de unos amigos.
0: Sí.
1: Nos juntamos 5 parejas.
0: Muy bien.
1: Está aquí cerquita de casa.
0: Sí.
1: Y estuvimos muy bien. O sea, estuvimos después hablando y entonces ya no se fue... ¿Cómo se dice?
0: El salto al cielo.
1: El salto al cielo.
0: ¡Qué bueno, eh!
1: Pero pues bien.
0: Me alegro muchísimo.
1: Lo pasamos bien y...
0: Pues eso...
1: Y nos portamos bien porque no de bebé, lo justito.
0: Claro. Pero bueno, no teníais que conducir, tampoco había ningún problema.
1: No, pero bueno, pero... Ya,
0: pero luego se dicen cosas que... tonterías, ¿no?
1: Exacto, después se dice cosas que después dice, yo he dicho esto, me arrepiento. Claro, sino...
0: Bueno, pues nada, Carmen, pues te voy a regalar una canción. ¿Cuál te apetece hoy?
1: Pues mira, yo quería una que, bueno, hace mucho tiempo de esta... Me parece que son dos, me parece. Sí. Camela.
0: Camela, vale.
1: Camela.
0: Venga. Pues vamos a buscar
1: una de esas.
0: Una de
1: Camila. ¿No, María?
0: Todo perfecto, todo muy bien.
1: Y la niña, bueno, divina.
0: Ya ves, sabe más que yo, ya.
1: Bueno, un abrazo,
0: igualmente,
1: María.
0: Igualmente, preciosa.
1: Que vaya todo bien.
0: Igualmente. Adiós, guapa.
1: Adiós.
0: Para tu neta, a ti, otro para José. Adiós.
1: De tu parte, adiós.
0: Adiós, cariño, adiós. Bueno, pues tengo más por aquí. A ver, vamos, que tenemos más peticiones. A ver qué nos ponen por allí. Pero antes, venga, le vamos a poner una canción de Camela a Carmen, porque si no, luego, ahora que tenemos tiempo. Mira, y esta es muy bonita. Voy a buscar esta. Mira, espera. Venga, vamos a buscar esta, que esta es muy bonita. Venga, para ti. Ahí. ¿Dónde estás? No, es esta. ¿No quieres sonar? Ahora sí. La estación del querer, Camela. Un besazo. Espero que te guste.

Y por aquí tenemos a Jordi de Tiana. Dice que le gustaría escuchar una canción de Juan Pardo. Dice el tema que tú quieras. Feliz día. Igualmente para ti. Oye, Juan Pardo, felicidades. Al Jovenal Serrat también, felicidades, que nosotros hemos... Claro, es que ha sido un... Felicidades a todos los Juanes y Juanitas. Es verdad, ¿eh? Bueno, pues nada. Aquí tens, Jordi de Tiana. ¿Qué peligro tiene... ¿Quién? Pues nada, María. Un petonet.

¿Qué peligro tiene María? Es Juan Pardo y bueno, tenemos más música, pero ahora tengo una visita. Tengo a María. Sí, sí, María, María. Sí, María, que yo el otro día dije, ¿cuánto tiempo hace que María no nos dice ni mu? Pero claro, es que ahora tiene novio, ¿no? Se ríen los dos. Pero como está muy enamorada María, dice, quiero ir a buscar el libro, tus susurros son mi silencio. Bueno, voy a buscarlos, que los tengo un poquito guardados. Y ahora, nada, que mientras pongo esta canción, les firmo el libro, nos hacemos una fotito y esas cositas, esas cositas. Lo que pasa es que hoy he venido un poquito disfrazada yo, pero bueno, me da igual, pondremos la foto solo de la mitad para arriba. Venga, Corazón de Piedra es Bordón 4. Piedra.

0: Bueno, pues acabo de firmarles el libro, pero ahora la fotito. Hombre, no puede faltar la fotito, que luego es un recuerdo que me quedo yo para mí, de todas las personas que han pasado por la radio a buscar su libro. Que me encanta eso. A mí me encanta. Y ahora les estoy diciendo qué canción queréis, porque ha venido con su novio, la María. Ha venido con su novio. Su flamante novio.
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Bueno, pues aquí tenemos una canción preciosa que el título es Amar y Vivir, y él es el gran Antonio Machín, chin catapun chin chin, siempre lo digo. Y tengo, pues he dicho a María de Santa Coloma, y también tengo a Antonio, que es su novio, y dice que les gustaría escuchar esta canción porque ellos se conocieron de una manera muy romántica, me lo han contado, me ha encantado. Y eso, y quieren escuchar este tema. Pues yo se lo pongo, gracias por todo. Nos hemos hecho la fotito, tienen su libro ya firmado, y vamos, que muchísimas gracias. Venga, vamos a escucharla desde el principio. Amar y Vivir, Antonio Machín.

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0: 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Y tenemos petición musical que nos hace Rosa Mari. Dice, buenos días, me gustaría escuchar a Naya Caprichosa. Gracias y un beso. Pues gracias a ti, un beso para ti. Y aquí tienes a la Naya Caprichosa.

Bueno, y por aquí tenemos una canción que nos traen Los Inhumanos. Me duele la cara, me duele. A mí no. A mí no me duele. Nunca me ha dolido. 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

0: ¿A ti te duele la cara?
1: A mí sí. Todo me duele. Tengo un día que me duele, que estoy, vamos.
0: ¿Pero qué te pasa?
1: No me calma ya nada, ni la hierba del curandero.
0: No, ostras, tú.
1: Ya se está guapa.
0: Mala de Dios,
1: señor.
0: Dios, a mí no me duele nada.
1: Ay, qué tú eres única.
0: Ni la cara, ni nada de nada.
1: Ay, qué suerte tienes, tía. Ya te llegará ya.
0: Bueno, eso suele pasar, ¿eh? Eso ya, suele pasar.
1: Con los años.
0: Con los
1: bueno,
0: años,
1: ¿cómo
0: sí.
1: fue la noche? Bueno,
0: la noche empezó muy bien, sí. Pero acabó, vamos... Con sí. unos fuegos artificiales, ¡buah!
1: ¡Ay, madre! Pues aquí, naveja mía, ni petardo de esos que tiran los niños.
0: No, pues nosotros sí, sí, sí, en casa sí.
1: Y la fiesta ya ves. Eso todo depende de la edad.
0: Claro, nosotros, que nosotros salimos a la calle y había fuegos artificiales por todos los lados. Eso
1: ¿Ah,
0: lo que.
1: ¿Sí?
0: Claro.
1: No,
0: sí,
1: pues
0: sí.
1: Aquí también tiraron, pero no tantos como otros años, ¿eh?
0: Ya.
1: Es
0: ya.
1: que los perrillos, nena, lo pasan muy mal, ¿eh?
0: Es que no me extraña, ¿eh? No me extraña.
1: Pobre tío.
0: Claro.
1: Cuando veníamos de casa de mi hija, que fuimos a cenar, sí. aún se oían los perrillos por ahí.
0: Qué pena, qué pena. Me da mucha penita, sí. Bueno. Pero es lo que hay, es lo que
1: pues
0: hay.
1: Pues bien, pues nada, estuvimos con mi hija, cenamos allí y bueno.
0: Muy
1: luego
0: bien.
1: Luego comimos la coca.
0: Sí.
1: Como los niños se fueron a la playa con sus padres. Uh-huh. Y ellos sí, allí en la playa tiraron petardos, pero
0: claro.
1: nosotros ya.
0: Ya,
1: te nosotros gusta, ¿no? ya, nada, hija mía.
0: Amigo, yo cuando era pequeña, tú no sé si te acordarás, sí. había esos que era como una uña, que eran en rascaparedes, eso de rascar, ¿te acuerdas? Eso que
1: ah,
0: era...
1: sí.
0: Hostia, qué bonito
1: sí,
0: era. Sí. Lo prohibieron, con los años lo prohibieron, porque dice que era tóxico, no sé qué, no sé cuánto.
1: Ya.
0: Y que no es tóxico lo demás. Madre mía, con lo bien que lo pasábamos con esos bichos.
1: Pero ya, a mi niña no le gusta, a mi hijo y a mi nieto mucho, pero mi niña desde pequeña que no le gustaban los petardos.
0: A mí los petardos, no. petardos no, pero esto sí, el rascaparedes ese, no sé cómo se llamaba rascaparedes, yo le llamaba rascaparedes.
1: Sí,
0: oh,
1: y
0: cómo
1: luego
0: me gustaba,
1: que tiran
0: claro.
1: las bombetas.
0: Las bombetas, claro, pero...
1: Y que tienes, tu nieta sí. ya encendería de esos, ¿no?
0: ¿Es
1: de estos que son pequeñitos
0: sí.
1: con la mano. Hay un
0: hombre, claro, no, bueno, ella quiso bombetas.
1: ¿Mm? Ah, la bombeta,
0: sí. Me dice, Yaya, quiero bombetas. Y, sí. y la Yaya, vamos, la Yaya perdió el culo.
1: Bueno, yo me acuerdo antes que te gastaban petardos por los niños.
0: Sí,
1: pero
0: sí,
1: ahora,
0: sí.
1: Pues ya te digo, ver, te
0: claro,
1: para
0: claro.
1: Playa,
0: todo cambia.
1: Bueno, sí,
0: bueno
1: ¿no?
0: preciosa, pues.
1: Bueno, guapita.
0: Gracias por tu llamada, Balbina.
1: Bueno, escucha.
0: Dime.
2: Que te ponga.
1: Ay, este modesto.
2: Señorita por Manolo.
1: Mira, el otro día estuvimos buscando la canción de Señorita.
0: Sí.
1: Porque una vez me la puso la María. La Mari Carmen.
0: Sí.
1: Y me la puso por un cantante muy antiguo.
0: Sí.
1: Y yo buscándola por Pepe Pinto, por no sé quién. Estuvimos en el móvil, venga a buscar.
0: Ostras.
1: Y al final, no sé quién me dijo, la canta Manolo Escobar.
0: Claro.
1: Bueno, la buscamos
0: claro.
1: por Manolo Escobar y la pusimos. Ahora me dice el músico. Dile a la María que te ponga la canción de la señorita de Manolo Escobar.
0: ¿La escuchas?
1: Bueno, ya la tienes ahí, ¿eh?
0: ¿Ya la está escuchando?
1: Sí. Bueno,
0: venga.
1: Pues que tenga buen día.
0: Igualmente, un besito.
1: Tarde, ¿eh?
0: Sí, hoy he venido un poquito más tarde.
1: Ya, mejor.
0: Claro.
1: Cuando lo oye, que tengan un poquito de consideración.
0: Sí, la tienen. Jefe. Sí, es que el jefe no me dejaba venir. María, hoy no vengas. Yo, sí, que no vengas. Yo,
1: ya,
0: sí.
1: Claro,
0: sí. Pues ya está.
1: Tampoco no pasa nada.
0: No, que va.
1: Y arreando
0: pues sí.
1: Por un día...
0: Un besazo.
1: Playa,
0: un besazo, guapa.
1: Bueno, claro, un besito, cariño.
0: Adiós, cariño. Adiós, guapa. Chao. Venga, desde el principio, señorita de Manolo Escobar. Para Balbina y para su maridito. Ay, ¿Anselmo? Anselmo, ¿no? Ah, no me acuerdo. Creo que es Anselmo.

0: Y hoy nuestro teléfono no deja de sonar. No sé si se habrán ido, si todavía estarán. Buenos días.
1: Hola. Se han ido. ¿Estás aquí?
2: Hello.
1: Se han ido.
0: Es que, claro, tenía que acabar la canción, sí o sí. ¡Ven, devórame otra vez!

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3: Y tenemos petición de Pepi, que nos dice que le gustaría escuchar. Dice: hola, guapa, soy la Pepi, feliz día de San Juan, quiero la canción de Los Cáliz, Una paloma blanca. Pues ahí la tienes, Pepi, que tengas un bonito día.
4: Los Cáliz, mira, dice luego.

Bueno, y tenemos otra petición musical, una petición que nos hace desde Huelva, nos la hace Nico. Quiere escuchar la canción, mira lo que nos dice Nico. A ver, dice: buenos días, felicidades para todos los que hoy tengan algo que celebrar. Yo tengo que celebrar que me he enamorado de una botella de whisky, que Dios, y que me está quitando todas mis penas, pues vaya. Dice: ¿puedes poner a Pago Candela la borrachera? Que ya estoy saliendo con otra. Mil gracias, pues nada, ahí la tienes. Que tengas un bonito día.

Bueno, y tenemos por aquí más música. Tenemos a una superestrella. Ella es Aitana, que nos dice que eso, superestrella.

0: Bueno, que vamos, que tenemos por aquí más musiquita. Me voy a la playa a la voz de ella. En cuanto salga de aquí, me voy directamente a la playa. Pero directa, ¿eh? Directa.
1: Soy el rey de la noche.
0: ¡La Morocha! Pero me ha dicho Juan, dice, hoy aquí no se puede estar, aquí fuera no se puede estar hoy. ¿Hace una calda? Bueno, me voy a chicharrar, yo. A ver si me voy a quemar. No sé yo, ¿eh? No sé, ¿eh? No sé, ¿eh? Pues no sé, me lo voy a pensar.

0: Bueno, ahora mismo me está llamando l'Antònia. Antònia, bon dia, guapa.
1: Bon dia, reina.
0: Bon dia. 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
0: 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Adéu, carinyo.
1: Adéu,
0: guapa. Adéu. Es que además van llegando mensajes. Aquí tengo un mensaje de no sé quién es porque no lo he escuchado todavía, pero voy a escucharlo, a ver. Bueno, me dicen que me cuide, sí, es la Pepita, que te mando un beso. Tenía aquí una canción preparada que tampoco puede sonar porque me tengo que marchar. Así que, señoras y señores, nos bajamos aquí, pero recuerden que mañana voy a volver. Mañana ya es, no sé qué día, mañana debe ser jueves, ¿no? Por lo menos, mañana jueves ya. Esta semana será corta. Os dejo con Juan Marín. Le felicitáis, que eso es una mástica. Yo os mando un beso. Gracias, porque hoy habéis sido muchísimos. Yo pensé que hoy no habría nadie, pero me equivoqué. Así que gracias infinitas a todos. Y os quiero hasta el infinito y más allá del cielo. Hoy acabamos con este Viva la Vida, como hemos empezado, como es festivo, pues viva la vida. Pues nada, saludos. El beso, ¿os le da el beso? ¿Os le da otro? Va, venga, que seáis inmensamente felices. Adeu.

compañera María Jiménez, siempre agradecerle esas mañanas que nos hace disfrutar desde las 8, pero hoy, como es festivo, pues a las 9. Siempre arranca a las 9 cuando son los días festivos, así que un besito muy fuerte. Mañana sí, mañana cuando sea jueves, ella pues empezará el programa a las 8 de la mañana. Y ahora sí, a descansar, a comer bien. Y nosotros, desde ahora y hasta las 4 de la tarde, una nueva edición de este Café Show en este San Juan 2026. Sí, señor.

encanta el bichí catalá. De verdad, está... Es una de mis bebidas preferidas, el bichí. Lo digo para ese oyente que está ahora mismo en sintonía y que sepa la bebida de... Una de las preferidas de Juan Marín, el del Café Show. Así que, ¡bienvenidos! Venga, que empezamos con buen ritmo, con buena música. Ya sabes, en este tu programa...

0: venga, ahora sí, nosotros estamos en directo. Ahí estaba Miguel Bueno y ¿quién más? Sí, está por aquí, Juan Duque. Bueno, ahí tengo a Pedro Marín, no el cantante, pero sí el amiguete Pedro Marín. ¿Cuánto tiempo sin saber de ti, Pedro?
1: Bueno, pues ya sabes, ya no estamos en las peñas, ya no estoy en la peña Juan de Arco, estoy, pero no estoy, entonces...
0: ¿Has tenido que entrar en un Frankfurt en Badalona o Santa Coloma?
1: Badalona, Frankfurt, Arquimia, este está al lado de las cañas. Si tú has ido a la peña, está a unos 5 minutos, un poco más abajo.
0: Bueno, has tenido que entrar a un Frankfurt, has escuchado mi voz y me has tenido que felicitar, pero oye, que no pasa nada, hombre, que yo sé que te acuerdas de mí siempre.
1: No, más gracioso que llevo escuchando Radio Pumar, siempre vengo aquí porque yo vengo casi todos los días aquí.
0: Sí.
1: Pero claro, no ha estado otro presentador, a lo mejor por la tarde. Y ahora al escucharte aquí, digo, no me jodas, tío, si este es mi amigo Juan Marín, cojones.
0: Oye, muchas gracias. ¿Qué estás? ¿Y cómo se llama?
1: Frankfurt Alquimia de Badalona.
0: Bueno, pues un saludo muy fuerte a los amigos del Frankfurt Alquimia de Badalona, que están ahí. Que están ahí escuchando Radio Pomar y así me gusta. Viva los Frankfurt y sobre todo ese Frankfurt de Frankfurt Alquimia. ¿Y cómo se llama? ¿Cómo se llama el dueño?
1: El dueño también se llama Juan, como tú.
0: ¿Y está por ahí? ¿El dueño no está por ahí?
1: Espérate, que está fuera con una visita, pero te voy a presentar.
0: Venga, ponme al dueño, ponme, o no sé, alguno que trabaje en el Frankfurt.
1: Ahora te lo paso.
0: Venga.
2: Buena.
0: Hola, ¿eres Juan?
2: Sí, ¿de parte de qué parte?
0: Digo que felicidades, que como eres Juan, mira, ya que estás en directo en la radio, te voy a felicitar. Eres Juan, yo soy Juan también, te mando que tengas un feliz San Juan.
2: Será mariquita, yo pensaba que era broma.
0: No, hombre, ¿cómo va a ser broma, Juan? Estás en directo ahora mismo.
2: Hostia, madre mía.
0: Estás ahora mismo.
2: Oye, Pedrito ya me ha dicho que os conocía, pero yo no me lo creía. Como siempre está diciendo mentiras.
0: No, pero ¿cómo no me...? ¿Pero por qué? ¿Pero por qué dice mentiras el Pedro? ¿Por qué dice mentiras?
2: Porque es muy buena gente, pero dice mentiras.
0: Claro. ¿Qué te había dicho? ¿Que conocía al de la radio?
2: Claro.
0: ¿Y tú no te lo has creído?
2: No me lo he creído, no.
0: ¿Pero por qué?
2: Porque no me lo creía.
0: Mira, lleva mi mismo apellido, el Pedro Marín.
2: Sí.
0: El mismo apellido. Oye, pues Juan, que te mando un saludo, que muchas gracias por escucharnos, hombre, ahí en el Frankfurt.
2: Al contrario, cuando vengáis un día por aquí por el Frankfurt Alquimia, ya sabéis, tenéis una invitación de lo que queráis.
0: Pues muchísimas gracias por confiar en Radio Pomar.
2: A vosotros.
0: Un saludo.
2: Muchas gracias, ¿eh?
0: Gracias a ti.
2: Hasta luego, un abrazo.
0: Deu. Pedro, un saludo.
1: Bueno, Juanito.
0: Oye, que nada, que muchas gracias, hombre, por ponerte en contacto.
1: Felicidades, y cada día, ya sabes, viva el Frankfurt.
0: Muy bien. Alquimia. Pues un saludo muy fuerte al Frankfurt Alquimia y a los amigos de Badalona.
1: Y cuando quieras, ya te lo he dicho, puedes venir con confianza y echamos.
0: Muy bien. Oye, pues muchas gracias.
1: Venga, Juan.

0: Ahí están ellos, los chunguitos. Venga, aprovecho esta canción, se la voy a dedicar a Juan del Bar Alquimia en Badalona y también para Pedro, que están ahí en sintonía ahora mismo, y a todos los clientes, a todos los clientes del Frankfurt Alquimia. Y nosotros seguimos, avanzamos en este Café Show edición miércoles. Uy, que me quedo sin voz, me quedo sin voz.
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Acompañándote en este miércoles 24 de junio del 2026. Estamos ya prácticamente despidiendo el mes de junio para dar la bienvenida al mes de julio. Esto va rápido.

combinación, una combinación única. No sé si tú lo has hecho, pero ayer, claro, estuve en familia ayer celebrando la verbena de San Juan, la rabetlla de San Juan. Y claro, yo probé esas cerecitas que estaban riquísimas. Unas cerezas mezcladas con esa coca de crema y de chocolate.

Es perfecta. Estaban riquísimas las cerezas, de verdad, estaban riquísimas. Y sobre todo esa coca de crema y chocolate. ¡Riquísimas!

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citarme también Ana, otra Ana. Muchísimas gracias, que está en Castellón en estos momentos y se ha acordado. Oye, muchísimas gracias a los amigos que están en sintonía a través de radiopomar.es, a través de internet, www.radiopomar.es.

compañera, hace un ratito María Jiménez se ha ido a la playa directamente. No sé a qué zona de la playa de Badalona se ha ido. Pero yo cuando termine el programa a las 4 de la tarde también voy a ir directito a la playa, a la playita del Coco. Cuando sea las 4 y 20 ya estaré en la playa, disfrutando de este día tan bonito, de esta calor que hace hoy en Badalona y en el resto del país, porque es que hace un calor hoy, bueno, que no se puede ni aguantar.

besito a Loli Cañadas, que le mando un besito. Muchas gracias por estar ahí, por acordarte, por felicitarme. De verdad, muchísimas gracias. Un besito muy fuerte, Loli. Venga, también vamos a mandar un saludo muy fuerte a David. Muchísimas gracias. Puedes poner la de Pablo López. Venga, pues te voy a poner esa cancioncita también.

¿Por dónde vas, Ana? ¿Por dónde vas, Ana? Ani, bueno, Ani, la hermana de Yanato, que estaba echando gasolina y escuchando Radio Popar. Así me gusta. Un saludo muy fuerte a todos los oyentes que ahora mismo están en el coche, como Ani, escuchando Radio Pomar. De verdad, muchísimas gracias.

Idiota de Pablo Alborán, no Pablo López, pero bueno, no sé, como título que tú me has dicho no encuentro nada de Pablo López, pero sí esta de Pablo Alborán, idiota. Bueno, aquí tienes, David, un saludo, feliz miércoles. Nosotros seguimos, avanzamos, ya sabes, hasta las 4 de la tarde. Café Show, hasta las 4 de la tarde, Café Show, y hasta las 4 de la tarde, Café Show.

felicitación y por felicitarme, de verdad, muchísimas gracias. Estás con tu mujer en el coche. Que, por cierto, ¿dónde vas a comerte esas migas? ¿Qué son, de pan o de harina? ¿De qué son? ¿De pan o de harina, Alberto? Dice que se va a comer, que estoy... Oye, muchísimas... Es que no puedo por el horario comer ahora mismo esas migas. Yo iría encantadísimo ahora mismo. ¿Qué está por Candragó, me has dicho? ¿Por Candragó? ¿Dónde vas a comer las migas? ¿Es por Candragó o por dónde es, Alberto? Bueno, Dani, aquí tienes Paso por tu calle, Yanato, el Sandro y Raúl Pulido. Ellos estarán el día 1 de julio, miércoles, a las 3 y cuarto de la tarde, aquí en el Café Show. Será un placer tenerlos aquí en Radio Pomar.

0: miércoles 1 de julio a las 3 y cuarto de la tarde vamos a tener aquí con nosotros a ellos, a los complicados, en directo en el Café Show. Será todo un placer.
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0: Pues quiero que te sientas a gusto y que tú seas el protagonista de toda esta historia, porque sin ti, ¿qué seríamos nosotros? Na de na. Bueno, me alegro mucho, Ani, que te haya gustado la canción de los complicados. Qué canción más bonita, de verdad. Y nada, a disfrutar el miércoles con alegría, con diversión y sobre todo aprovechar lo que queda, porque aún tenemos miércoles por delante hasta las 12 de la noche. Y tengo por aquí a ver a Alberto, que dice, al final son de miga, de pan, ¿de qué son? A ver. A ver, mira, se me escucha de fondo.
3: Juanito, más o menos, da la casualidad que las migas, hay diariamente migas de pan, no de harina, de pan, tipo extremeña, ¿vale? Venga.
0: Bueno, pues un saludo, al final las migas son de pan, no de harina. Así que un saludo muy fuerte pues a todos los extremeños afincados en Cataluña en estos momentos y también en estos momentos que estén escuchando Radio Pomar, estén donde estén. Un saludo muy fuerte. Oye, que de verdad, qué rico las migas. Ahora mismo yo me comería un plato de migas con un vaso de vino y después el buen carajillo de veterano, el del toro.

sección no va a poder ser, porque claro, yo hasta las 6 de la tarde no como. Hasta las 6 de la tarde, es mi hora de comer. Bueno, móvil interactivo 630-72-76-70. El teléfono del directo 93-465-7776, que ahora mismo está a tu entera disposición. Voy a mandarle un besito a Antonia, que me llamaba hace unos minutos a micro cerrado. ¡Qué envidia! Ella vive enfrente de la playa de Badalona y dice, yo veo la bandera roja, la bandera verde, la bandera amarilla. Y le he dicho, oye, Antonia, ¿qué bandera hay ahora? Y me dice, la bandera verde, Juan. Oye, pues, qué bonito, qué bonito esa bandera. Un saludo muy fuerte a todos los amigos y amigas que ahora mismo están disfrutando en la playa, en la piscina, en el río, en la ducha, escuchando Radio Pomar, quitándote esa calorcita, aunque hoy no vamos a tener un poco difícil porque hoy las temperaturas están altas.

mía, tengo por aquí una canción que te va a gustar. Me has dicho, ponme una canción de Rafael. Pues mira, vamos a escuchar esta canción que se titula Cuando tú no estás y suena así de bien. Antonia, que tengas un feliz miércoles y vete a la playa a bañarte. Vete a la playita. Vete a la playa, claro, teniendo la playa enfrente, yo de ti iría.

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0: cierto, bueno, yo voy a mandar un saludo muy fuerte a Eulogi, que yo hacía ya tiempo que no sabía nada de él. Eulogi, ¿dónde has estado todo este tiempo? Que yo no te vi desde que te vi en el chiringuito.
1: En el chiringuito de la
0: Mercedes.
1: Ah, sí, pero estoy entre Tiana y vengo para acá y así voy.
0: ¿Y del huerto?
1: Aquí vive mi familia también, Tiana.
0: ¿Y qué tal el huerto?
1: Bien, bien, mucha calor, hijo mío, mucha calor. Bien, calor. Se está derritiendo todo.
0: Estamos en el... Mira, ya que te tengo en directo ahora, Eulogi, como eres de campo y de huerto y eres entendido, este mes de junio, ¿qué hay en el huerto, en el mes de junio? ¿Qué es lo que se planta en este mes?
1: Ahora hay pepino y monchetas tiernas.
0: ¡Ay, qué rico!
1: Y ahora vendrán pronto los tomates, ya pronto.
0: Bueno, el tomate está todo el año.
1: No, pero según donde sean.
0: Vale.
1: Aquí te hablo de aquí de Barcelona.
0: ¡Qué rico! Qué rico. Sí, sí. Yo soy fanático, y me encanta el tomate.
1: Vienen los pimientos. Ah, pues ya me acercaré un día y te llevaré un par de ellos. Un par de ellos, dice cuatro.
0: Cuando haya,
1: Marín.
0: Mira, vale. Mira, Eulogi, voy a decir una cosa. A ver, son cosas personales, pero... Me apetece de vez en cuando compartirlas con los oyentes lo que voy a decir ahora.
1: Dime.
0: Referente al tomate, yo soy fanático al tomate, me encanta el tomate, estoy a todas horas comiendo tomate, pero no sé qué pasa, que últimamente, el dedo gordo del pie, el izquierdo, me va pegando esos calambritos. No sé si voy a tener la gota, como dicen.
1: Ah, la gota a gota.
0: Sí, la gota a gota.
1: Pero esto no... ¿Pero a qué te refieres? ¿Esto no le echa la culpa al tomate?
0: Bueno, es que dicen que si comes mucho tomate es malo para el ácido úrico.
1: Pues, si comes mucho tomate, decís que da la casualidad que para la salud, la circulación y todo va muy bien.
0: Pues mira, pues la tendré bien, porque como mucho tomate.
1: Pues te va bien, no te preocupes, porque el dedo te vendrá de otra cosa, pero el tomate no.
0: Pues mira... Pues vale.
1: No.
0: Mira, ya me has dejado un poquito tranquilo.
1: Claro, la Mari Carmen, tu compañera, que pregúntale a ver si tiene gota a gota cuando se lo llevo.
0: Un saludo a mi compañera, hombre, que le mando un besito, que en cuanto me he despertado tenía ya el mensaje de la compañera Mari Carmen Espósito felicitándome. De verdad, muchas gracias, sí, compañera.
1: La Mari Carmen es especial.
0: Bueno, y mi compañera María Jiménez, que en cuanto entraba por la puerta me dice: dame dos besos, Juan Marín, y me ha dado dos besos.
1: Todos sois muy amables y muy simpáticos.
0: Y el compañero Manolo Valdés hace un rato me ha llamado también y me ha dicho: felicidades, Juan. Y hace un ratito también, cuando me he levantado, tenía el compañero Jaime Guaza ahí el mensajito que me ha dicho: Juan, felicidades. Gracias, claro, compañeros.
1: Hoy no cabe ahí en la emisora.
0: Muy verdad, muchas gracias. Tengo unos compañeros fantásticos.
1: Aunque lo digan, yo lo aprecio a todos, pero muchísimo.
0: Y unos oyentes también fantásticos, que cada día somos más.
1: Bueno, los años que llevo ya con vosotros, Marín.
0: Muy bien. Pues Eulogi, me alegro muchísimo de volver a hablar contigo, que hacía ya tiempo que no sabía de ti.
1: Un día me acercaré a verte.
0: Y muchísimas gracias, de verdad, por llamar y por felicitarme, que yo me pongo contento.
1: Hombre, hoy era preciso de llamarte, ¿eh? Porque te escucho cada día, ¿eh?
0: Verás, estoy teniendo más felicitaciones en la radio fuera, bueno, y en familia, entre amigos y tal, en el santo que en mi cumpleaños. Tira más el santo que el cumpleaños.
1: Ah, el santo, es que San Juan es muy famoso aquí en Barcelona.
0: No, pero estoy recibiendo más felicitaciones en mi santo que en mi cumpleaños.
1: Ah, claro, eso pasa.
0: Y mira, claro, que mi cumpleaños, y mira que mi cumpleaños fue el 17 de mayo de este año.
1: Pues mira, yo no te he felicitado.
0: Bueno. Oye, pues Eulogi, que te mando un besito, mira, un abrazo y...
1: una canción.
0: ¿Qué canción quieres, Eulogi? ¿Qué canción quieres?
1: particularmente para ti, para todos los Juanas, Juanes, todos los oyentes de Radio Pomar, por Marifé Triana, la Noche San Juan.
0: Venga, Noche San Juan de Marifé Triana.
1: Es muy bonita, ¿eh? Es muy antigua, pero muy bonita.
0: Marifé Triana, Noche San Juan. Pues venga, pues la venga, escuchamos.
1: Que termine pasada un buen día. Un abrazo.
0: Un abrazo, gracias por estar ahí.
1: Venga, majo.

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noche, ayer noche, la noche de San Juan. Y la verbena de San Juan, Sergio Dalma. Nos encanta escuchar esta canción. Que de verdad que canción más bonita y qué artista tan bonito también. Él es Josep Capdevila, Sergio Dalma.

soy Miguel. Hoy sí que ya te felicito en nombre de mis padres, de mi hermana y yo. Sí te he estado escuchando que estaba hablando con tal Eloy. Sí, sí, sé que estaba hablando del tomate y eso. Bueno, pues nada, que pase un buen día en general. Y bueno, yo también digo como el hombre ese, el Eloy ese. Yo también aprecio mucho Mari Carmen Espósito, a otros compañeros de ahí, al Jaime Guaza y a todos ellos. Bueno, pues nada, que vaya bien y lo dicho, un saludo súper cordialísimo para ti y que tenga un buen día desde tu santo y hasta otra ocasión.

Noche de San Juan, ahí está ya Marifé de Triana, Uloji para ti. Pues sí que es bonita la canción, sí que es bonita. Ahí está ya Marifé de Triana para ti, Uloji, que disfrutes lo que queda de miércoles. Gracias por estar ahí.

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Que bueno, hoy hace 54 años que se casó Juan, que cumpla mucho más. El año que viene, 55. Tengo una canción por aquí de Ádamo que se titula, La Nuit. Es una canción muy bonita, la vamos a escuchar. Una de las canciones de nuestro baúl del recuerdo para ti, Juan, de Ádamo, Salvatore Ádamo. Nosotros estamos en directo, 2 de la tarde, 15 minutos. Te recuerdo el móvil interactivo, ya sabes, 630-72-7670, envíame ese mensajito, pídeme esa canción, yo te la pongo. Va a ser todo un placer estar contigo hasta las 4 de la tarde, con energía, con buena música, pasando calor, mucha calor, pero para eso estamos nosotros, para darte un poquito de buena música y energía. El teléfono está ahí a tu entera disposición, 93-465-7776. De verdad, muchísimas gracias a todos los oyentes que estáis llamando, felicitándome, de verdad. Muchísimas gracias de todo corazón, gracias por estar ahí.

0: Ahora ya tienes un poquito mejor el lumbaguito, ya tienes un poquito el lumbaguito, porque claro, escuchando Radio Pomara, que te se va el dolor de lumbago.
1: Se va rapidito.
0: Claro, si ya te lo digo yo, que escuchando Radio Pomar se te va el dolor.
1: Claro que sí, viene la alegría, se marchan las tristezas.
0: Qué bonito, es que estés ahí, que poquito a poquito te se vaya yendo, sí, pues ese dolor de lumbago, Laura.
1: Y muchas felicidades, Juan.
0: Oye, muchísimas gracias.
1: Mucho de nada, Monico.
0: Qué bonito celebrar el San Juan 2026 con todos vosotros y sobre todo en la radio, porque ahora mismo, mira, estoy a 22 grados con el aire, con el aire acondicionado. 22 grados, pero estoy un poco triste, Laura.
1: ¿Por qué?
0: Estoy un poquito triste porque cuando sean las 4 de la tarde voy a tener que salir de los estudios. Y voy a pasar un calor. Oh, pero no pasa nada.
1: Es claro.
0: Pero bueno, el trayecto desde los estudios de Radio Pomar aquí en Badalona, en el barrio de Pomar,

0: guapo.
1: Claro que sí, claro que sí.
0: El Pachuchi, el padre de Padre Case Pobrete, de Julio Iglesias.
1: Claro que sí, hijo.
0: Bueno, pues Laura, muchas gracias por estar ahí, de verdad. Muchísimas gracias.
1: Mucho de nada, Juan, mucho de nada.
0: Muchas gracias. ¿Y qué canción me vas a pedir, Laura?
1: Pues mira, si quieres, de Juan Gabriel.
0: ¿De quién?
1: De Juan Gabriel, si quieres.
0: Ah, hombre, ¿qué? Pero ¿cómo no voy a querer si Juan Gabriel es un artistazo y un cantante que me encanta a mí, Juan Gabriel?
1: Ay, muchas gracias, sí, él lo hace bonito.
0: Vamos, vamos a escuchar una canción de Juan Gabriel.
1: Vamos a escuchar, y dedicada a ti, es tu santo, y te lo mereces todo.
0: Pues muchas gracias, pues te mando un besito, te mando un besito.
1: Para ti.
0: Gracias, que te mando un besito y que muchas gracias por estar ahí y que te se vaya ya el dolor de una vez del lumbago.
1: Vale, muchas gracias y dos besitos para ti. Adiós, guapi.
0: Un besito. Deu.

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0: Partidos de ayer, bueno, Inglaterra 0, Ghana 0, Portugal 5, Uzbekistán 0, Jordania 1, Argelia 2. Tenemos con nosotros a nuestro compañero, a nuestro corresponsal. Ya sabes que nuestro compañero José Fernández está pues informando de lo que está pasando en este Mundial 2026 en México y Estados Unidos. Y para eso tenemos a José siempre con nosotros desde Radio Pomar. Y como le digo yo siempre, ¡muy buena, José!
1: ¡Buenas tardes! Y felicidades a todos los Juanes, Juanas, Juanitos, Joans y Joanas.
2: Muchas gracias, compañeros, muchas gracias.
1: Recordarse de todos que hoy es vuestro santo.
2: Eso, y celebrándolo, y celebrándolo. Bueno, Portugal 5, Uzbekistán 0. Cuéntanos, dos del Cristiano.
1: Ayer hacíamos que cómo estaría Cristiano Ronaldo y mira, pues ve que nos escuchó, seguramente nos haya escuchado, y metió dos goles.
2: Dos goles.
1: En el minuto 6 y en el minuto 39. Nuno Mendes marcó en el 17, el lateral izquierdo del Paris Saint-Germain. Abdul Bokkakit marcó en propia puerta en el 60. Y Rafael Leao, jugador del Milan, que se quiere ir del Milan, marcó en el 87.
2: Jorín, ¿están contentos los portugueses?
1: Hombre, les tocaba porque habían empatado a cero con Congo Democrático y la verdad es que estaban un poco tristes.
2: ¿Está clasificado Portugal ya?
1: Bueno, tendría, pues, prácticamente tiene el último partido, veremos a ver lo que pasa. Y que jugará contra Colombia y bueno, veremos, seguramente espero, veremos a ver lo que pasa. Matemáticamente no. Pero, ¿qué podemos aportar de lo que pasó ayer? Que Cristiano Ronaldo se convierte en el jugador más veterano en marcar dos goles en un Mundial, en el mismo partido, ya que lo tenía Roger Milla, el camerunés, con uno. Y también bate el récord en marcar en seis mundiales diferentes, que es una auténtica burrada. Seis mundiales ha jugado Cristiano Ronaldo.
2: Jolín.
1: 6x4, 24 años, claro, porque debutó con 16. Es una burrada.
2: Jolín.
1: Una burrada que no sé si te acordarás, un partido, estamos hablando de muchos años, que lo vimos allí en Paseo Torres y Valles, España-Portugal.
2: Jugaba
1: Raúl Bravo de lateral izquierdo.
2: Jolín, vaya memoria tiene, José.
1: Yo no lo vi contigo, ¿tú no te acuerdas?
2: Pero ¿cuánto hará de eso ya? No me acuerdo.
1: 24 años.
2: 24
1: ese partido,
2: años.
1: Ese partido lo vimos juntos.
2: Jolín.
1: Ahí en Torres y Valles, ¿sabes dónde es, no? Pasó Torres y Valles, ¿dónde íbamos?
2: Sí. Pues mira, lo podemos decir, si quieres, en el cuartel de los legionarios.
1: Exactamente, no sé si todavía funcionará aquello.
2: No, ya no funciona.
1: ¿Qué hay allí ahora?
2: Está cerrado.
1: Es un local cerrado, ¿no?
2: Sí, es un local cerrado que ya no están ahí.
1: Pues allí vimos cómo Cristiano Ronaldo debutaba con su primer Mundial y cómo a Raúl Bravo lo hacía polvo.
2: Sí.
1: Pero prácticamente polvo.
2: Bueno, Colombia, partido de hoy finalizado. Colombia 1, Congo Democrático 0.
1: Gol de Muñoz en el minuto 76.
2: Jolín, con Colombia.
1: Colombia es que, claro, tampoco no es lo que es. Decían que sí, que iba a ser mucho, pero bueno, vamos a ver contra Portugal, a ver si Colombia, todos nuestros amigos parceros, a ver si tienen suerte y demuestran su gran calidad que tienen. Ya que es gente que es muy muy amable, ¿no? Muy muy acogedora, ese acento que tienen. Les tenemos un gran afecto aquí a todos los que están aquí en Cataluña. Nos compartimos con ellos y compartimos buenos ratos.
2: Hoy
1: no. Ayer mismo me vinieron a instalar el aire acondicionado.
2: Sí.
1: Eran dos chicos de Colombia más simpáticos y más agradables que no veas.
2: Muy bien, mira. Bueno, hoy 9 de la noche tenemos dos partidos. Suiza-Canadá y Bosnia-Herzegovina-Qatar. Ojo con Qatar, que está dando sorpresa este Mundial 2026.
1: Sí, ojo con Qatar, que Canadá le metió 6.
2: Pero que digo que Qatar ya está ahí.
1: Empató con Suiza.
2: Sí, pero bueno, un empate ya para Qatar, ojo.
1: Sí, pero bueno, el entrenador es Lopetegui. ¿Te acuerdas de Lopetegui, no?
2: Sí, claro.
1: Es el entrenador. Nos hemos dejado el Panamá 0, Croacia 1, con gol de Budimir.
2: Sí, pero
1: jugador de los Asuna.
2: Jugador de los Asuna. Panamá 0, Croacia 1.
1: Con gol de Budimir, exactamente.
2: Bueno, ¿cómo va el avance? Avánzanos un poquito. Este viernes, partido 2 de la madrugada, hora española, el Uruguay-España.
1: Mira, tengo todos los jugadores, la convocatoria de Uruguay, si la queréis. Tengo el 11 de inicial también. Como queráis, pues empezamos.
2: Hacemos una cosa, así que como conectamos el viernes,
1: sí.
2: Déjalo todo para el viernes y así pues está la cosita un poquito más...
1: Bueno, mira, así ya tengo los deberes hechos.
2: Exacto. Bueno, así conectamos el viernes 1:15 conectamos el viernes para que nos vayas dando ya esa información, esas pinceladas del Uruguay-España.
1: Bueno, entonces os decimos los partidos de hoy.
2: Sí, bueno, los partidos de hoy es Suiza-Canadá, Bosnia-Herzegovina-Qatar.
1: Sí, a las 9, ¿eh? Y también tenemos a partir de mañana está justo en el límite, que es a las 12.
2: Escocia-Brasil.
1: Escocia-Brasil, que lo dan en la 1. Y Marruecos-Haití.
2: Marruecos contra Haití.
1: A las 3 de la mañana, y a mañana, ¿no?
2: Sí, sí.
1: Sudáfrica, Corea del Sur y República Checa-México. O sea, vamos ahí con México también.
2: Partidazos. Grupo C, hoy a partir de las 12, Escocia-Brasil. Grupo C, Marruecos-Haití. Grupo A, República Checa-México. Grupo A, Sudáfrica-Corea del Sur. Y mañana, Curazao-Costa Marfil, en el grupo E.
1: Muy bien, que Curazao empató.
2: Sí, sí. Ahora está... perdona que me había equivocado cuando he dicho ojo con Qatar y era Curazao.
1: Claro, es que a ver, tienen que entender todos los radio oyentes que son 46 selecciones. Hay muchas selecciones que no tienen el estatus aún muy, muy internacional y claro, también es muy fácil confundirse y confundirse sobre todo con estas selecciones. Qatar, Curazao, Cabo Verde, Haití... Claro, son selecciones complicadas, pero bueno, ahí estamos nosotros para informar y que todos vosotros vayáis cogiendo la onda a todo esto.
2: Pues José, como siempre, muchísimas gracias por la información, por darnos pues esos detalles, que estás a pie de Mundial 2026. ¿Qué tal el día? ¿Cómo has pasado el día hoy?
1: Bien, hemos ido a andar un poquito aquí por la ciudad y bueno, ahora ya un poquito cansados, ahora vamos a comer y bueno, la verdad que con tanta calor, pues nada, haciendo apuntes, leyendo...
2: ¿Estás comiendo mucho picante o poco picante?
1: Yo es que el picante no puedo mucho porque si no luego me acuerdo al día siguiente. Ya saben ustedes.
2: Yo si estuviera en México estaría a todas horas comiendo picante porque es que el picante, me encanta el picante también. Es que...
1: ¿Y no te perjudica nada el picante?
2: También me perjudica, como el tomate, también me perjudica.
1: Pues hay que cuidarse porque luego ya sabes lo que pasa.
2: Pues José, muchas gracias como siempre y conectamos el viernes. Que disfruten lo que queda de miércoles.
1: Bueno, vamos a ver cómo se viene la previa, cómo los partidos, cómo estamos ahí. Una vez que ya España-Uruguay, ya empezaremos con los 16avos. Que no hay octavos, porque al haber tantas selecciones serán 16avos. Después serán octavos, después cuartos, después semifinales y después final. Esperemos que estemos ahí el día 19 y podamos hacer algo grande. ¿A ti qué te gustaría? ¿Qué final te gustaría, Juan?
2: La final, es que no sé los grupos más o menos, porque claro, uno va por un lado, otro por otro.
1: Bueno, nos puede tocar Argentina, sería. Sí, por el otro
2: pues mira, un España, una España-Argentina.
1: Pues mira, yo también lo firmaría un España.
2: La final, una España-Argentina.
1: Pero que Messi se constipara un poquito, pero solo un poquito, ¿eh?
2: Venga, vamos a ver si podemos esta segunda estrella en el pecho. Vamos a ver qué pasa, José.
1: Vamos a ver, vamos a por ello.
2: Muchas gracias.
1: Venga, que vaya bien. Un saludo muy fuerte para todos.
2: Deu.

0: Bueno, vamos a mandar un saludo muy fuerte a Miguel también. Y a Paqui. Paqui, un besito muy fuerte. Muchas gracias, de verdad. Muchas gracias por ese mensajito. Que pases un feliz miércoles con Miguel. Y nada, ya me dirás qué canción quieres escuchar. Venga, que ya tengo por aquí, Laura, la canción de Juan Gabriel. No te me muevas, que te va a encantar.
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0: Pues Laura, sube el volumen. Vamos a ponernos un poquito ahora mismo románticos cuando son las 2:39 de este miércoles 24 de junio. Estamos en San Juan. Santo de San Juan, qué bonito, de verdad. Esta fecha es una fecha tan bonita cuando miro el calendario. 24/6/2026. Yo esta canción que voy a escuchar, de verdad, me pone el vello de punta. Sí, me pone el vello de punta. Así que sube el volumen y vamos a escucharla.

Verano, verano. Bueno, Paqui dice por aquí que La Llamarada, qué canción más bonita de Luismi, de Luis Miguel. Oh, qué canción. Nos vamos a poner hoy románticos en este miércoles 24.

Teléfono, ya sabes, móvil interactivo para que te interactives con el Café Show en estos momentos. Si quieres una cancioncita o lo que tú quieras, 630-72-7670 es el teléfono de la radio, el teléfono para que me envíes ese mensajito, esa canción que te apetezca escuchar. Yo te la pongo con todo el cariño. Si quieres también llamar a micro cerrado o a micro abierto, qué bonito eso decir a micro abierto o a micro cerrado, lo puedes hacer también a través del 93-465-7776. Teléfono que ahora mismo pues está a tu entera disposición, desde ahora mismito, 93-465-7776. Venga, que hasta las 4 de la tarde voy a estar contigo dándote buena música, dándote buen entretenimiento, dándote cariño y dándote buen rollete.

Estoy mirando el termómetro, no puede ser, pero sí que puede ser. En los exteriores ahora mismo de los estudios de Radio Pomar aquí en Badalona, bueno, yo creo que donde tú estés también, estamos ahora mismo a 35 grados de temperatura. Sí, sí, lo que oyes, 35 grados cuando son las 2 de la tarde, 54 minutos. Mucha, pero mucha calor. Oh, menos mal que estoy aquí con el aire a 22 graditos. Ya verás cuando termine el programa. Oh, ¡qué mal lo voy a pasar! ¡Qué mal lo voy a pasar! Vamos a tomarnos una fría con Enrique Iglesias y Jotuel, que suena así de bien. Y acercándonos a las 3 de la tarde. Venga, que no pare el ritmo. 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

0: compañeros de Cataluña Información, como siempre, muchísimas gracias, que hacen pues un gran trabajo desde la Avenida Diagonal en Barcelona, conexión desde Badalona, Barcelona, y luego nos devuelven la desconexión desde Barcelona a Badalona. Mañana más, a partir de las 3 de la tarde, con nuestros compañeros de Cataluña Información. Bueno, pues empezamos nueva hora de programa, nueva hora hasta las 4 de la tarde. En este miércoles, que te quiero miércoles, 24 de junio del 2026, estamos hoy celebrando el San Juan. Después de la verbena, de la noche de la verbena de San Juan, pues hoy estamos aquí celebrando el San Juan 2026 con todos vosotros, con todos vosotros. ¡Sí!
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0: Y empezamos.

Manuel, Manuel Carrasco con este Tengo el Poder. Bueno, vamos a mandar un besito a Nuria, que nos llamaba hace nada, hace 30 segundos. Nos pide una canción de Miguel Gallardo para su amiga Laura, que por cierto, no me has dicho qué estás haciendo aparte de estar escuchando Radio Pomar, Nuria. Bueno, un besito muy fuerte. Ahora te pongo esa cancioncita de Miguel Gallardo, pero antes tengo por aquí una petición de Miguel que dice, a ver si me puedes poner la canción de Diango, que hace mucho que no la escucho, que se titula Si no puedo tenerte esta noche. Bueno, pues la canción yo ya la tengo localizada por aquí, ahora la vamos a escuchar, pero antes, ahí están ellos, Undermine, tú y yo.

volumen porque te vas a poner contento. Ya tengo por aquí la canción que tú me pides y que la quieres escuchar porque es una canción que te gusta. Que has dicho que no la escuchas en ningún sitio, que solo la escuchas aquí en Radio Pomar. Pues mira, sí que la tengo. Si no puedo tenerte esta noche, así se titula la canción, de Diango. Bueno, pues aquí tienes, Miguel, que tengas feliz miércoles y a terminar el San Juan a lo grande.

Tarde, 18 minutos, estamos aquí en directo, ahí está Uzonaje, Dani MG, hace tiempo que no sé de ti. Ay, mira, hoy ha pasado una cosita que hacía tiempo que no sabía de un amigo. Y claro, él pues hoy se ha ido a un Frankfurt de Badalona. Y cuando ha entrado al Frankfurt, pues el del Frankfurt tenía Radio Pomar puesta. Y me ha escuchado y entonces es cuando ha vuelto a saber de mí. Oye, pues oye, qué ilusión de verdad. Ahí estaba Pedro. Un saludo, amigo.

éxito muy fuerte. Y aquí tienes esta canción, Tu amante o tu enemigo. Miguel Gallardo, qué canción más bonita, de verdad, qué canción más bonita.

0: tu amante o tu enemigo. Bueno, pues ahí tienes, Nuria, un besito muy fuerte. Y a ti también, Laura.
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Puedes poner Yo quiero bailar de Sonia y Selena, se la dedico a mi familia y a ti, a todos los oyentes. Te mando un abrazo muy fuerte, un besito muy fuerte, Maribel, y dice, pásatelo bien en la playa del Coco. Sí, sí, en cuanto termine el programa me voy directamente a la playa del Coco de Badalona. ¿Te quieres venir conmigo, amigo oyente? Tú que estás escuchando el programa, no sé dónde estarás en estos momentos escuchando el programa, si en tu casa, en el coche, en el trabajo, no sé dónde estás. Pero si te quieres venir conmigo a la playa, estás invitado, ya sabes, a partir de las 4:20 voy a estar ahí, en la playita del Coco. Porque

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1: Ahora sí que son las 3 y 30 minutos. Bueno, Pepito, un saludo muy fuerte. Gracias por estar ahí en sintonía con nosotros. Y mira, esta canción para ti se titula Por fin te encontré, de Moni Fernández. Ya verás, te va a gustar, Pepito. Un besito muy fuerte. Gracias por estar ahí en la sintonía de Radio Pomar, ya sabes, tu radio de proximidad.

de Alberto que iba a comer con su mujer. De verdad, sería todo un placer haber comido ese platito de migas, pero es que no puedo por el horario, de programa. Y me está entrando hambre ya. Me está entrando hambre cuando son las 3 y 34 minutos de hoy. Claro, voy a tener que comer antes de ir a la playa, porque si no, es que a 35 grados de temperatura, imagínate tú.

Durante este Mundial 2026 estamos dándote pues esa información, vamos hablándote de los resultados, de lo que va pasando, gracias a nuestro compañero José Fernández, que lo tenemos en México. Está haciendo un gran trabajo, de verdad, muchísimas gracias al compañero José Fernández. 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Va a ser chulísimo, así que yo te recomiendo que nos escuches porque te va a encantar. Sí, sí.

0: Pérez, esos gitanitos y morenos, qué ritmo. Bueno, 20 minutos para las 4 de la tarde. Vámonos al año 1987, porque esta canción que vamos a escuchar ahora mismo fue pues lanzada en este año, en el 26 de octubre del año 1987. Él es Freddie Mercury, Montserrat Caballé. Esta colaboración se convirtió en un hito musical y se convirtió en el himno oficial de los Juegos Olímpicos de Barcelona del 1992. De verdad, qué recuerdos de esta canción. Aparte, por la zona por donde yo vivo es donde hicieron los Juegos Olímpicos.
1: Sí, sí.
0: Zona del Vallebrón. Sube el volumen, sube la radio, porque ahí está el Freddie Mercury y Montserrat Caballé, Barcelona. Qué canción, de verdad.

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esta recta final, estamos a nada, 10 minutos y las 4 de la tarde y nosotros aquí estamos, aprovechando estos 10 últimos minutos contigo.

Vamos a poner nuestro punto y final a la edición de hoy. Eso sí, no me voy a despedir sin daros las gracias, de verdad. Muchísimas gracias a todos los que me habéis felicitado. Muchísimas gracias de todo corazón. Eso sí, mañana volvemos a partir de la una, después de nuestra compañera María Jiménez. Ahora te voy a dejar con una buena selección musical, porque hoy no está nuestro compañero Jaime Guaza, hoy tiene fiesta, así que un saludo muy fuerte a nuestro compañero Jaime Guaza. Eso sí, el sábado a partir de la una, después de nuestra compañera María Jiménez, volverá a estar aquí con todos vosotros desde la una y hasta las 5 de la tarde. Y me voy a despedir con un poquito más de fuegos artificiales, porque estamos aquí en directo y lo que quiero yo es que disfrutéis el sonido cafetero showsero.

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19 horas 3 minutos de la tarde. Hoy, día 24 del 6 de 2026, si me acacho no me veis. Saluditos, besos y abrazos. Muy buenas tardes. Aquí estamos de nuevo en cita a las 7 con Manel del Amor en tu radio de proximidad, Radio Pomar desde Badalona. Un besito. Bienvenidos. ¿Cómo estáis? ¿Todo bien? Pues nada, aquí empezamos, como siempre es habitual en nosotros, con nuestra habitual sintonía Europa Santana desde 1976 y desde mi México lindo y querido. ¿Cómo estáis? ¿Cómo ha ido la verbena? Els petardos, els coets, la coca de Sant Joan, el cabans, la Maria. ¿Tot bé? En familia, con amigos. Bueno, un poco de pan con tomate, embutido, jamoncito del bueno. Perfecto, de maravilla. Pues nada, eso está bien. Fiesta, alegría, diversión, risas, buena comida. Bebida no tanto, que hace mucho calor y el alcohol da mucho calor más. Hoy día de San Juan, felicidades para todos aquellos Juanes y Juanas que están sintonizando la radio, Radio Pomar. Pues desde ahora hasta las 22 horas estaremos junto a ti para hacerte buena compañía con toda esa buena música que compartimos siempre juntos tú y yo. Tú a mi lado y yo al tuyo. Es un placer, ¿eh? ¿Me acompañas? Besito, claro que sí. Yo siempre estaré contigo. Nunca me canso de acompañarte para que no estés triste y solo ahí donde te encuentres y haciendo lo que estés haciendo, claro que sí. Bueno, recordarte que tienes un teléfono para poder hacernos tus peticiones musicales. El 687-818-123. 687-818-123. Nos pides tu canción, hacia quién o quiénes va dedicada, y nosotros complaceremos tu petición musical. Pues vete a taquilla, coge el billete, las palomitas, los ganchitos, las patatitas, acomódate en tu sofá con el ventilador, el aire acondicionado y nada, pues a compartir tú y yo juntitos estas tres horitas de buena música. Como siempre es habitual en nosotros en Radio Pomar, de lunes a viernes, cita a las 7 con Manel del Amor. Bueno, y pediros disculpas que el lunes, por motivos técnicos, no pudimos hacer emisión ayer porque fue la verbena de San Juan y hoy es fiesta, pero claro, no quiero faltar un día más, que si no, os olvidáis de mí y yo os echo de menos, pero no me olvido de vosotros. ¿Por qué? Porque siempre os llevo al mismo tiempo en la mente y en el corazón, por supuesto que sí.

Bueno, vaya día de calor, 29 graditos, pero es que ayer eran 36, ¿eh? Madre mía, me he perdido en un kilo 15 o 20 kilos, qué barbaridad, ¿eh? No hay mejor forma de ponerse en forma, estar en línea a nivel físico y perder peso, que este calor. Es que parece ser que estemos todo el día inmersos, metidos totalmente en una sauna. ¡Qué calorazo! ¡Qué barbaridad! Bueno, pues nada, seguimos con más música desde el baúl de los recuerdos. El amigo de Alicante, Camilo VI. Algo.

pasa a vosotros que hoy es día 24, día de San Juan, es fiesta, miércoles, todo lo que quieras, pero hay momentos que, claro, cuando entre semanas fiesta, te confundes y te crees que por momentos es sábado o domingo. A mi mujer le pasaba, comiendo este mediodía me lo comentaba. Dice, hoy domingo, digo, no, hoy es miércoles. Lo que pasa que, claro, al ser festivo entre semana y miércoles, pues parece que nos confunda la mente y consideremos en ciertos instantes que es sábado o domingo, pero siempre es sábado y domingo y día de fiesta para mí si puedo estar contigo en la Radio Pomar compartiendo buena música como este clasicazo de los Requiebros. Hoy tengo ganas de ti, de estar a tu lado, de acompañarte. Y a las 7, como anillo del amor. No te vayas, ¿eh?

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0: 19 horas 30 minutos de la tarde, miércoles día de San Juan, y aquí estamos contigo en Radio Pomar 101.2 FM, www.radiopomar.es. Esto es Cita a las 7 con Manel del Amor en su radio del barrio de Pomar, Badalona, Barcelona. Y mira, por aquí he recibido un mensaje como cada día de mi querido amigo David Sánchez Batista, y hoy no me pide ninguna canción, pero me dice que nos quiere mucho a todos y que soy genial. Y con esa muestra de cariño te la devuelvo en formato musical. Así que, como he visto que de momento no me pedías ninguna canción, pues he pensado, ¿sabes qué te digo? Te la regalo yo. Aquí la tienes, espero que te guste, David. Un abrazo, me dices algo. David Otero, baile.

Bueno, recuerda que nos puedes hacer tus peticiones musicales a través del 687-818-123. 687-818-123. Nos pides tu canción y nosotros encantados te la pondremos, por supuesto que sí. Para eso estamos, para servirte y para acompañarte con buena radio y buena música. Albano, la mañana.

esta siguiente canción, este temazo, lo he compuesto yo. La letra es mía, ¿eh? Canción de Manuel del Amor, Te Querré, simplemente desde ahora y para toda la eternidad. Un tema que te llega directamente al corazón y, si cabe, lo hace latir con más fuerza e intensidad. Escúchalo y verás.

Y por aquí me llega una nueva petición musical desde el Masnou Barcelona, que me escucha desde el coche. Mi querida hija Beth Pérez me dice: ¿me pones una? La que tú quieras. Estamos escuchándote, y como tu padre, que soy yo, te conozco desde el primer día en que llegaste a este mundo, gracias a mí, pues te pongo esta canción de un grupo de los 80, porque mi hija es como yo, está inmersa en los 80 y le gusta la música de los 80, época dorada. Y ellos son, como bien sabes, Hombres G, uno de los grupos más buenos, más importantes en cuanto se refiere a grandes éxitos nacionales en la década de los 80. Hija mía, te quiero a ti, a Iván y a Daniela, para vosotros, con todo mi amor. Hombres G, ¿por qué? Porque vamos a pasarlo bien, voy a pasármelo bien.

Y esta siguiente canción desde el baúl de los recuerdos va dedicada a Antida a las 7 en Radio Pomar 101.2 FM para mi querido amigo y vecino José y su mujer Rosa, la música en la radio del gran Luis Eduardo Aute al alba. Un besazo y gracias por estar ahí, querida familia.

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0: Primo, ¿no crees que va siendo hora ya de...?
1: Hombre, primo, ya toca, ¿eh?
0: No hemos pasado ya, hay que rapear un poco, ¿eh?
1: Yo creo que sí.
2: Volvimos de nuevo porque la calle lo pedía.
0: Ey, yo, ey, yo. El David es del...
1: Jano, primo, hazlo bien.
0: Espérate, espérate, pónmelo otra vez, pónmelo otra vez. Ahora.
3: El David es de novela.
0: Llegaron.

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Dedicado para todos los que estuvieron ahí y para todos los que ya no están. Nino Vargas.

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0: Hola.
1: Hola.
0: Bueno, perdón por haberte despertado, pero me dijeron que estabas acá arriba.
1: Acepto tus disculpas, pero no me lo vuelvas a hacer, por favor. Y bueno, ¿ya te vas al aeropuerto?
0: Sí, pero con tiempo suficiente para ir a desayunar.
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